Ahí está, estamos pidiendo las fotografías, ¿eh? Para que nos las mande. 201-1499, ¿eh? 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

el nombre de este grupo que cura. Brujos y Brujas. Brujos y Brujas. Hola, tío. Buena tarde. 201-1499. Seguimos en espera de las fotos. Fotos del termómetro de su vehículo, ¿eh? 44 grados en este momento. ¡A la sombra! 44. Si no tiene nada que hacer en la calle, por favor, no salga. Por favor. Y si salen, salgan con su botellita de agua, por favor, ¿eh? Ahí les encargo.

0: estoy recibiendo una foto, que en la misma foto sale la hora, las 5:12, y está a 49 grados centígrados, 44 a la sombra, y el sobrino me manda una foto de su vehículo a 49 grados centígrados. ¿Qué ole, eh? 44 a la sombra y en su vehículo a 49. Tío, móchate con las fotos.
1: Ahí están las fotos, ¿eh?
0: Hay promociones. Tacos de guisado al chief.

Fírmale. ¡Ay! ¿Quién eres tú sin mí? ¿Quién eres? Pues tú, ¿va? Tú, claro. ¿Quién más? Tú. Así nos dice, ¿no? 201-1499. Hay promoción para el día de hoy. Fotografías del termómetro de tu vehículo, ¿eh? 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

tú 01 1499, pero empieza con tú. Ajá, con la rolita tú. Y ahora con ustedes Shakira, pero la original, claro.

0: Ahí está la Shakira. Se me antoja con el Acatlán de Juárez, ¿sí? Con cualquier platillo de la Catedral de Juárez, esta rola de Shakira.
1: Claro.
0: Y con un aire acondicionado. ¡Uy! Riquísimo.
2: Sí, muy buenas tardes.
0: ¡Buenas! ¿Qué onda?
2: ¿Puedes poner la canción de tú?
0: ¿Yo?
2: Con Karen León.
0: ¡Hombre!
2: Para mí me gusta más con Karen León que con Noelia.
0: Oye.
2: Saludos, tu amigo pero Mario Mesa.
0: Karen León está bien morrillo, el vato. Esa canción tiene unos 4, 5, 6 años, cuando mucho. La pondremos con el abuelito de Karen León, ¿sí? ¿Cómo no? Con el señor León, el abuelito de Karen. Sí, se la ponemos, sí. Algo así como de esta época, 70s, 80s, 90s. Karen León, si no me equivoco, ¿esta rola qué fue el tubo? 2019, 2020, cuando mucho.

Y también dice, quizás me olvidaré de ti, quizás me olvidaré de ti. O sea, no es seguro, ¿eh? A lo mejor sí me olvido, ¿eh? A lo mejor. ¿Qué óvole? También se le van. Angelitos negros, ¿cómo no? Quédate sentada donde estás. Y aparte, de sentada, calladita.

sentadita donde estás, tranquilita. Ni ruido hagas, por favor, ¿eh? Nada de ruido, porque estamos escuchando las rolas, ¿eh? Tranquilita, ¿eh? Como tú sabes hacerlo, ¿eh? Sentadita y calladita. Hoy no más.

dedicada para los que están enamorados y que van a ir a la Catlán de Juárez. Toma el audio. Los que van a ir a la Catlán, claro. 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Puedes ir en la mañana, en la tarde, en la noche, en la madrugada, a la hora que quieras, ¿eh? Ahí está el Acatlán de Juárez. ¡Wow! ¡Julio! ¡Julio! Ya se va julio, ¿eh? La merengues, una semanita ya. Aquí está perdida.

Seguimos con la promo de las fotografías, ¿eh? Acuérdense, promo de fotografías y tacos de guisado. El Chiefs se pone de modo con el rico combo con tres tacos. ¡Ay, tío, mochate! Lázaro Cárdenas a un lado del Parque de los Hippies. ¡Qué rico con esa promoción, tío! ¡Vámonos! ¡Vámonos! Muchísimas gracias. Que tengan bonita tarde. Cuídense mucho.

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1: 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Al fin, que eso no se gasta, querida socia.

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0: ¡Ah, Furcio! ¡Ah, jodido el Furcio! Mira, mira, pásale pa' frente, Furcio.
1: ¡Vale, vale!
0: Pa' frente, Furcio. ¡Dale, no, macambre! ¡Vete pa' acá, pa' frente!

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4: La limpieza en los pisos y superficies de nuestra casa, taller, oficina o negocio es crucial para un ambiente saludable, seguro y adicionalmente proyecta una imagen positiva. Por eso te brindaremos la tecnología doméstica Profeco para hacer tu propio limpiador para pisos y superficies.
5: Además, la Profeco te brinda información sobre tus derechos en el caso de que, por alguna razón, ya no puedas seguir pagando la escuela de tu hija o hijo.
4: ¡Iniciemos!
3: Revista del Consumidor.
4: ¿Sabes por qué es importante mantener limpios tus espacios?
5: La limpieza de pisos y superficies es muy necesaria, y no solo por higiene y salud. Cuando limpias los espacios, previenes la propagación de enfermedades, reduces alergias, pero también mejoras la apariencia general de tu entorno. La limpieza de pisos y superficies no solo es cuestión de aseo superficial, sino que es esencial para mantener la salud, la seguridad y el bienestar de tu familia, sobre todo en niños y personas mayores, ya que con suelos limpios y ordenados se reduce el riesgo de resbalones, caídas y tropiezos.
4: Para facilitar la limpieza de esos pisos y superficies que acumulan polvo, suciedad y otras partículas, el Laboratorio Nacional de Protección al Consumidor nos comparte una receta de tecnología doméstica de limpiador de pisos y superficies. Conozcamos el procedimiento.
3: Revista del Consumidor.
5: Todos los ingredientes de esta tecnología doméstica los puedes encontrar en droguerías. Necesitarás 900 mililitros de agua purificada, 2 cucharadas de triatanolamina, 1 cucharadita de esencia de tu preferencia y 4 cucharadas de lauril sulfato de sodio, 75 mililitros de etanol, 1 pizca de colorante vegetal de tu preferencia, 3 cuartos de cucharada de triclosán. El triclosán es un compuesto químico que actúa como un agente antimicrobiano de amplio espectro. Su función principal es inhibir o prevenir el crecimiento de bacterias, hongos y algunos protozoos. Por lo tanto, ayuda a prevenir infecciones al evitar la proliferación de bacterias. Los utensilios son un tazón de vidrio de 2 litros, un recipiente pequeño de vidrio, un batidor de globo, una cuchara sopera, una cuchara cafetera, una taza medidora, un par de guantes de látex y un cubrebocas. Un recipiente de plástico con boca ancha de 1 litro para almacenar nuestro limpiador.
4: Para empezar con el procedimiento, colócate el cubrebocas y los guantes de látex. Ahora sí, hagamos una mezcla. En el tazón coloca el agua purificada, la tietranolamina y disuelve con ayuda del batidor. Una vez disuelto, agrega el lauril sulfato de sodio y la esencia de lavanda. Integra y reserva. En el recipiente pequeño vacía el etanol y el triclosán. Apóyate de una cuchara para disolver muy bien. Una vez que tengas esa mezcla, vacíala en el recipiente grande. Por último, agrega el colorante vegetal y sigue revolviendo hasta incorporar perfectamente. Déjalo reposar unos minutos y envasa lentamente el limpiador en el recipiente de plástico para evitar hacer espuma y se derrame. Ciérralo muy bien y no olvides etiquetarlo. Guarda tu limpiador en un lugar fresco y seco.
3: Revista del Consumidor.
5: Antes de usarlo, agítalo por unos segundos. Para limpiar superficies, diluye 50 mililitros en 1 litro de agua. Para limpiar pisos, diluye 100 mililitros en 3 litros de agua.
4: Esta tecnología doméstica rinde para 1 litro, tiene un costo promedio de 34 pesos y cuenta con una caducidad de un año.
5: Si quieres ver a detalle esta tecnología, visita nuestro canal de YouTube, Profeco TV, o consulta la revista del consumidor, edición 582, en su versión impresa, o en su versión digital en www.revistadelconsumidor.profeco.gov.mx. Revista del Consumidor.
4: Quienes brindan los servicios educativos particulares deben acatar el acuerdo que establece las bases mínimas de información para la comercialización de los servicios educativos que prestan los particulares. Entre otras cosas, este acuerdo establece que los proveedores nos deben informar por escrito los tipos de servicios educativos y grados escolares que ofrecen, la fecha y número del acuerdo por el cual se le otorgó la incorporación a la SEP, o bien el número de inscripción como plantel no incorporado y la mención que dichos estudios carecen del reconocimiento de validez oficial, costo de inscripción y reinscripción, costo y número de colegiaturas, el calendario de pagos, descuentos y cargos por mora, costos de exámenes extraordinarios, cursos de regularización, duplicados de certificados, constancias, credenciales y otros costos relacionados. Ahora bien, si en algún momento del ciclo escolar ya no te es posible seguir pagando las colegiaturas, la siguiente información es importante para ti.
3: Revista del Consumidor.
5: El acuerdo mencionado establece que si se incumple con el pago de 3 o más colegiaturas, o el equivalente a cuando menos 3 meses, se libera a los prestadores de servicio educativo de la obligación de continuar brindando la educación a tu hija o hijo.
4: Sin embargo, debe asegurarse la permanencia en el sistema educativo nacional de la alumna o el alumno. Por ello, los proveedores deben de avisar a padres o personas tutoras con 15 días de anticipación sobre la posibilidad de no continuar brindando el servicio.
5: En esta situación, tus derechos son los siguientes: recibir la documentación oficial que corresponde en un plazo no mayor de 15 días a partir del momento en que la soliciten, sin costo alguno. Las alumnas o alumnos podrán presentar exámenes extraordinarios en igualdad de condiciones que el resto del alumnado, realizando el pago de los derechos que correspondan.
4: ¿Pero qué hacer si no te quieren entregar los documentos de tu hija o hijo? Si la escuela niega la liberación de los documentos de tu hija o hijo, acércate a Profeco.
5: Para conocer tu oficina de defensa del consumidor más cercana, a fin de que presentes tu queja de manera presencial, ingresa a www.gob.mx/profeco/acciones-y-programas/oficinas-de-defensa-del-consumidor en el país. Revista del Consumidor. No olvides visitar el canal de YouTube Profeco TV para ver más contenidos, tecnologías domésticas, platillos sabios y estudios de calidad. También te invitamos a leer la Revista del Consumidor en su versión impresa. Puedes conseguirla de manera gratuita en las oficinas de defensa del consumidor.
4: Puedes consultar su versión digital en www.revistadelconsumidor.profeco.gob.mx. Para cualquier asesoría, habla al teléfono del consumidor
5: al 5555-688722 o al 800-468-8722. De lunes a viernes, de 9 a 19 horas. Sábados y domingos y días festivos, de 10 a 18 horas.
4: No olvides seguirnos en redes sociales. En Facebook nos encuentras como Revista del Consumidor MX y Profeco Oficial. En Instagram como @Revista del Consumidor MX y en X las cuentas son @R del Consumidor y @Profeco. Hasta pronto.

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1: Llena de fajos de billetes de México para asesinar narcotraficantes. Jacobo termina una época con Guillermo. A las 8 en punto de la noche, la ley lo permite, y en una de las partes

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2: Bueno.

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1: Damas y caballeros, recuerden que el estrés y la tristeza son nocivos para la salud. Así es que todo mundo a bailar.

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Buenos días, Mecánica. Muy buenos días, muy buenos días. Mi nombre es Gilberto Chiquillo de la radio. Muy buenos días, gracias por acompañarnos a través de la carrera de la fama a la morning. Bienvenidos, bienvenidas sean todos ustedes. Gracias por estar con nosotros ya en esta mañana. En esto que es ya martes, sabrosa, qué sabrosa. Vamos a arrancar con música para todos ustedes. Gracias por estar con nosotros. Vamos a darle, ahora sí con tubo. Sabrosón. Hoy en esta mañana, para arrancar con este martes. Oye, recuerda que seguimos con la promoción de la Mini Split, ¿eh? Y también recuerda que hoy voy a regalar boletos para el cine.

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0: 6349-0803, carril número uno. Carril número uno.
1: Bolivia.
0: Carril 2.
1: Panamá, dice.
0: Esto es la carril de la fama. Esa es la dinámica, 105.9, 190 del M. Acá dice, buenos días, chicos. Dice, para dos, por favor, la número dos. 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Solamente sigue las bases. Búscame en mi Instagram como la carril de la fama, para que te enteres cómo llevarte una mini split. Por acá dice, para dos, chiquillos, para dos.
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1: El Carlos Mora 1 suena. Carlos Mora 1, Carlos Mora 1, 686-349-0803. Carlos Mora 1. Esto es la carrera de la fama a la morning. Saludos para el Criaturas.

0: Jorge, ahí se vota para uno, chicos, para uno. Se va para el compa Ramón. ¿Cómo andas, compa Ramón? Buenos días.
1: Será un lado lo que piensen los demás.
0: Good morning por la mañana. ¿Cómo andamos? ¿Cómo andamos? 686-349-0803.
1: De tu parte para ver qué pasará.
0: Y sobre acá dice, la uno. Dos para Lupita. Buenos días. Good morning por la mañana. La ganadora.

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3: Gracias. Totales.
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786-349-0803. Dale, dale, dale, dale. Vámonos con la siguiente competencia.

0: Carlos número uno, Carlos número uno. Carril número uno, Carril número uno, 686-349-0883, carril número dos, en la carrera de la fama, a la morning, súbale, súbale, súbale.
1: Otra más de las cumbias originales, sus compas de Fuerza Régida y Grupo Frontera, vuélvale a marcar, compa Carlos.

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1: Ahora rápidamente, esta competencia patrocinada por Eléctrica Mega en la Carrera de la Fama.
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1: 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Y también búscame en mis redes sociales, búscame como La Carrera de la Fama, así automáticamente La Carrera de la Fama, para que también te enteres cómo llevarte una mini split de una tonelada, que ahí vas a poder encontrar las bases en mi Instagram o en mi Facebook. Ya te la you know, para que te la you play. Y sobre acá dice, buenos días, chiquillo, dice, por el número...
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1: La número uno dice, por acá la número uno, no capea. 86349-0800.

0: marca. Dice, para uno, chiquillo, para uno, para uno, para uno.
1: No capea, no capea, no capea. La manda los morritos a Ramón.
0: Vamos con la ganadora en la carrera de la fama.

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0: Botas. 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
2: Eso es la carrera, la carrera, la carrera. ¿Y tú ahora qué dices? Para uno, chiquillo, para uno.

0: Por acá dice, andas con todo el flow, chiquillo, y se ponte la 1, la 1.
1: Oye, papi, ¿qué? Déjame desnuda.
0: Acá dice la 1, la 1, chiquillo, súbale, súbale, súbale.
1: Nene, déjame desnuda.
0: Y sobre acá dice, ponte la 1, chiquillo, la 1, la 1.
2: La ganadora.
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El carro número uno suena, Trutaca, dice. Carril número uno, dos, dos. Carril número dos en la carrera de la fama a la morning. Martes, martes, martes, martes. Recuerda que hoy se van boletos para el cine. Vas a querer.

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0: Carla número uno.
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0: Carla número uno, soy la Carla Fava. ¿Cómo andamos? Buenos días. Good morning por la mañana. Carla número dos. En la dinámica. La morning. Súbale.

0: rápidamente, Carlos Moreno, bueno, Carlos Moreno, bueno, súbale, súbale, súbale, súbale, súbale. Ok.
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0: Vámonos, arranca rápidamente con la carrera de la FA.

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0: Vámonos con el Viejas del Chiquillo en la carrera de la fama.
1: Estas son las Viejas del Chiquillo.

0: el Carlos número uno. Pintar mi raya.
1: Que me hagas falta.
0: Carril, el número 2. Las viejas del chiquillo. A la morning.

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2: A la morning.

0: Hoy venimos para el compa Omar. Saluditos, compa Omar. Good morning por la mañana. ¿Cómo andamos?
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0: por acá dice,
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0: Por el número 2, chiquillo, por favor, dice por acá. 686-349-0803. Ánimo, ¿por cuál vota?
2: Se le Diego Alberto Román.
0: Así es. ¿Qué onda, criatura?
2: Aquí felices escuchando el programa de la carrera de la fama a la morning.
0: A la morning.
2: Ay, claro. Oye, Diego.
0: ¿Qué onda, criatura?
2: ¿Te podrás en tu segmento Mi Luna, Mi Estrella de Banda Machos?
0: Claro que yes.
2: Por fin la saqué de tu segmento Mi Luna y Mi Estrella de Banda Machos, por favor.
0: Fierro
2: y
0: Fly.
2: Saludos para ti y tu radio escuchas. ¡No te vayas, Diego!
0: Así
2: ¿cómo
0: es?
2: Fregoso es posible que ya se va Diego Alberto Chiquillo en sus vacaciones. Que ya me dijeron que te vas a ir a Cancún. Ya me dijeron, carnal.
0: Ay, nomás, no te vayas, chavito.
2: Ya me dijeron que te vas a ir. Ya te vas a ir a París y luego a Cancún y luego a Mazatlán.
0: Oígame,
2: Diego, por eso
0: nomás.
2: Mañana te voy a agradecer como de despedida. Feliz viaje y pronto regreso, carnal.
0: Gracias, criatura, igualmente.
2: Luis Cabrera, feliz viaje y pronto regreso, carnal.
0: Gracias, criatura. Vámonos, de ánimo ni menos. Acá dice, pero número 2, chiquillo, por favor. 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Con la siguiente rola, la ganadora.

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Vámonos con la voz de la música a través de la Carla Fama. Esa es la dinámica. 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

686-349-0803. Ya lo sabes, llévate ni más ni menos una mini split y una tonelada solamente con la carrera de la fama a la Morinieri. Bases en la carrera de la fama. Y tú puedes ser uno de los ganadores que se pueda llevar una mini split y una tonelada a su casa. Solamente sigue las bases, raza. Fíjate en mi... Fíjate ni más ni menos en mi Instagram. Lánzate ni más ni menos y te voy a dejar el Instagram de la carrera de la fama para que vayas directamente de la dinámica y vayas directamente a las bases para que tú vayas y participes y puedas llevarte una mini split de una tonelada. Parte de la carrera de la fama. Vamos con la siguiente por acá, competencia pues para todos ustedes. Gracias por acompañarme. Llegó Alberto Chiquillo de la radio. Recuerda que nos vamos de vacaciones a la morning.

0: 3386-349-0803. Oye, recuerda que puedes seguirme en Instagram, búscame como La Carrera de la Fama. Para que puedas participar y más ni menos, y puedes llevarte una mini split de una tonelada. Saludos y venimos para compa Omar. Muchas gracias, compa Omar, por seguirnos. Muchas gracias, bienvenido. Gracias, venimos a compa Manuel también. Muchas gracias. Para Marce, muchas gracias, Marce. Gracias por seguirnos, gracias. Y sobre acá dice, pero número 2, chiquillo, número 2. 686-349-0803.
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0: Dice, por acá dice, buenos días, chiquillo. Dice, ponte la número 2, por favor. Dice, ¿cómo que te voy de vacaciones?

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1: Vamos a arrancar rápidamente. Esto es La Carrera de la Fama. Ni más ni menos el Chaca. Es el Sergio Vega. Y se llama Millonario de Amor. Esa rolita se la dedicaron al ajeno una vez. Por allá en el año 1984. No alcanza. Y todavía, ¿qué tal? Oye, saludos ya para la gente que está laborando esta en la mañana, ¿cómo andamos? Saludos para la raza de aquel rumbo de allá de la Robledo. A la gente que me está escuchando por Instagram, muchas gracias. Ya está mandando por acá sus mensajes, muchas gracias. Muchas gracias a Ada Luna, saluditos por acá, muchas gracias. Gracias por seguirnos por acá. Para Raquel también, muchas gracias.

0: Y sobre acá dice, buenos días, chiquillo, dice, por acá dice, por el número uno, por favor, dice, la número uno.
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0: Tal para Leslie, muchas gracias, Leslie, saluditos. Gracias por seguirnos por acá en Instagram, muchas gracias. 686-249-0803. Recuerda que mañana nos vamos ya de vacaciones y regresamos. Regresamos más o menos unos 15 días más o menos, ¿eh? Recuerda que mañana vinimos último día y después de ahí de vacaciones, chiquillo, de vacaciones. Que no esté diciendo que no les aviso, ¿eh?

0: Y sobre acá dice para dos.
1: Por la dos, chiquillo, por la dos.
0: Ánimo.
1: Voto por la dos, chiquillo, por la dos.
0: Ánimo con Pomar, saluditos.
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0: Y sobre acá dice para el número uno, chiquillo, para el número uno. Buena.

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1: Vámonos rápidamente en el carro número uno. Recuerda, quiero llevarte una mini espíritu de una tonelada. Solamente busca las bases en mi Instagram. Búscame como la cara de la fama. Quiero llevarte boletos para el cine. Manda un mensaje de WhatsApp. Un mensaje de Instagram. Ponme, chiquillo, quiero boletos para el cine. Te anoto. Y rapidito y sencillo te llevo tus boletos para el cine. Al Cinépolis. Vamos al Cinépolis. Sabes, yo te regalo pase doble solamente aquí en la carrera de la fama. ¡Súbale! Esa es la dinámica. Ancina. Dice por acá, dice, vota por la número 2, chiquillo, dice por acá. Dice por acá, dice el compa Omar, dice por la 1, chiquillo, por la 1. Dice, ponte la 2, chiquillo, ponte la 2. Vámonos con la ganadora. Suena. Gracias, hasta mañana. Primera 22, por aquí andaremos. Recuerda que a partir de mañana venimos último día y nos vamos de vacaciones, ¿sale? Arre, vámonos.

0: de la radio.
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¡Ea! ¡Bonito martes! Ya es martes, tío. Y con ese climita, hoy hay promociones. Hoy hay rolas. Ah, tío, ¿con quién empezaste, tío? Don Roberto Carlos.

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Te haces pato nomás, tío. Nomás te ríes y no dices nada. Dices promociones, pero nomás es cuac, cuac, cuac, cuac. Ya suéltalas, tío, las promociones. Te hagas pato. 201-1499. Estamos de vacaciones. Ah, tío, sigues. Y el fin de semana viene el calor extremo, ¿eh? Aguas. Sábado y domingo va a estar muy caliente, ¿eh? Con cuidadito, ¿eh? Extremadamente caliente, más que el viernes y el sábado pasado, ¿eh? Así que a protegerse, sobrinos. Bonito martes.

0: Oigan, y compromiso para hoy, que hagan las cosas con ganas, por favor. Con cariño. Compromiso, por favor.
1: Bonito martes, tío, para
0: bonito martes, claro.
1: ¿Qué me podrás poner la canción de Roberto Carlos, la de No te apartes de mí?
0: No te apartes de mí.
1: Si me puedes anotar en las promos. El viejo cayuco.
0: Ajá, el pescador, el jueves.
1: Los tacos Acatlán.
0: El viernes.
1: Los tacos de guisado chip.
0: Hoy el miércoles.
1: Pancita House.
0: Hoy pancito también
1: los
0: viernes.
1: Para ir al cine.
0: De harina. La las gordas.
1: Gracias, tío, tu sobrina Ana.
0: Anita, gracias. Qué linda, ¿eh? No te apartes de mí, acuérdate, ¿eh? Sobrina. No te apartes de mí, por favor, porque lo llega Roberto Carlos.

0: amor se va, Roberto Carlos, el verde amarelo.
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0: En este bonito si martes, el Ian cumple años, tío. Oh, ¿en serio? Ve nomás, el chamaco cumple años el día de hoy. Le mandamos un fuerte abrazo y un saludo a Ian, que está festejando su cumpleaños. Mira, mira, el chamaco ya cumple años el día de hoy. Muchas felicidades para Ian hoy en su cumpleaños. Y que nos guarde poquito pastel, van una rebanadita de pastel. Ese Ian, ¿eh? ¡Felicidades, Ian! ¡Feliz cumpleaños! ¡Ea, ea, ea! Ahí está. Para el buen Ian, que le mandamos un saludote, como no. Saludos, Ian, hoy en tu cumpleaños.

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0: Yo también voy. 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

0: Bonito martes, tío Abel.
1: ¡Ea!
0: Que tengan todos los sobrinos y sobrinas un bonito día.
1: Con
0: y
1: ganas, con actitud.
0: De la humedad, del calorón que está todavía.
1: Horrible, horrible.
0: Un abrazo fuerte y bendiciones.
1: Qué linda.
0: Angélica Mesa.
1: Angélica Mesa, muchísimas gracias, mija. Que tengas muy, muy bonito martes.
2: Tío Abel, buenos días, bonito martes.
1: ¡Qué ole!
2: Hay una canción, tío, de la mafia, se llama Me Estoy Enamorando.
1: ¿De quién?
2: Y
1: ¿de quién?
2: Saludos a todos los sobrinos.
1: Oye, ¿de quién?
2: Y a Catlán.
1: ¡A Catlán! Pasen por su loncho una vez. Allá en Acatlán de Juárez de Volados, atiende.
3: Hola, tío, muy buenos días. Habla tu sobrina Gaby.
1: ¿Qué onda, Gaby?
3: ¿Me puedes anotar, por favor, en todas las promos?
1: ¡Claro!
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1: ¡De vacaciones!
3: Los riquísimos y más ricos tacos, que son los de Acatlán.
1: Ajá.
3: Pancita House.
1: Perfecto.
3: Boletos de Cinépolis.
1: Perfecto.
3: Tacos de pescado González.
1: Muy bien.
3: Tacos de guisado Chip.
1: El Chip, por Lázaro.
3: Y la lotería del tío.
1: Ajá.
3: Gracias, tío. Feliz
1: a
3: martes
1: ustedes.
3: Para todos.
1: Gracias.
3: Tío, si puede, por favor, una cancioncita con los caminantes.
1: Chiquita.
3: Dos cartas y una flor.
1: Oye, una cancioncita.
3: Bendiciones.
1: Pero muy chiquita la canción, por favor, tío, ¿eh? Muy chiquita la canción, ¿eh? Dos cartas y una flor. Bueno, cuando había cartas.

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¿Cómo le hace? De la pluma de José Manuel Figueroa, ahí está, de Joan Sebastián Arrola. Preciosa canción, llorar, llorar, llorar. Claro, tío. Tuvo que hacer del maestro Figueroa esa letra, la verdad. De la voz de Lucero. Excelente voz y excelente rola, ¿eh? Llorar y llorar. Aquí ya empezó la otra, claro. Tío, vas atrasado con los temas. Ya está sonando Caminantes y anda todavía con llorar, llorar de la Lucero.

0: El cotorrito, pues.
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0: Es que ese de Bronco, esa rola, ¿eh? La del oro.
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0: A ver si ustedes me ayudan. Una canción de Miguel Bosé que no es muy vieja. Pues no, nueva yo no le conozco ni una al Bosé. Dice, no es muy vieja, tío, salió mucho después de toda la ola de Bosé. Pues la única canción buena que vale la pena que me está diciendo, y sí salió después, pero no es nueva, o sea, tiene 30 años la canción. Sí salió después de aquel bonche de rolas, sacó 2-3 álbumes que le fue bastante bien. Y esa fue en los 90s, esta canción calmadita también, claro. Pero así que tú digas nueva, nueva, pues no, si tiene su treintón esta rola, claro. Sí, es de las más recientes de Bosé. No, no nuevas, no, sí. De las últimas de Bosé. Se llama Si tú no vuelves. Si tú no vuelves.

Lo que te llevates. ¡Ja, tío! ¡Ea! ¡Bonito martes! 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

No, yo sé, te quiero, pero no. O sea, está bien que sí, pero no. 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Te faltó decir, tío, Aluche, el de peluche y el de las luchas, te faltó decir. Aquel monito amarillo, ¿se acuerdan? Sí, se llama Aluche. Así era bien mi totero, Aluche. Sí, pasaba todos los tips.

Digo, ¿qué están haciendo en el pueblo de Maldonado? Entre la Mariano Escobedo y la Suazua están rehabilitando la calle, para que se pongan trucha. Mariano Escobedo y la Suazua por esa calle. Pónganse trucha porque bajó lo del día. Ya les dije a ellos que gracias. Para que se pongan truchas, pues sí, claro. Ay, tío, no lo dijiste. En la lucha no te dijo ahora, sí, si me pasó la información. Todo lo que va viendo en la calle lo informa Luche. Si ustedes también hacen un teléfono, no un teléfono, un semáforo descompuesto, algo, una avería, algo, repórtela de volada.

¿Don? Don Diablo. Hablas con el tío Abel. ¿Cuál marcaste? ¡Don Diablo! 201-1499. Ahí marcaste. Y ahí te contestó el tío Abel. Na, na, na, na. Tío, qué curioso el marinera. Hombre, es viejísimo eso. ¡Dani, gracias! No sé de qué fue. No, la de la marinera fue otra. Adrianita fue la de la marinera. Sí dice marinera, pues, pero parece que dice marinera. Se me antoja, pues, sí. 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

¿qué es lo que tiene entonces? Si no tiene corazón. Ah, sí tiene corazón, pero es de papel. Así dice, pues, el Verdaguer. No tiene corazón. ¡No, no, no! Oiga, necesito que se cuiden mucho con lo del calor. Necesito que hagan las cosas con muchas ganas. Con coño, por favor. Todo el día. Aunque haga calor, no dejen de hacer las cosas con muchas, muchas ganas, por favor, ¿eh? ¡Aplíquese! ¡Ay, tío! ¿Cómo empezó la rola esa? Él le regresa, ¿va? Vuelve. Todo lo que te llevates. Vuelve.

0: nadie. Nadie, nadie dice nadie. Nadie ocupará tu lugar. ¿Qué vale? Sí se puede. ¡Vuelve!
1: Nuevamente tu amiga Angélica me dice, a ver si acaso vas a poner una canción de Miguel Gallardo, Otro Ocupa Mi Lugar. Gracias, bonito día, tío Abel. Un abrazote fuerte.
0: Otro Ocupa Mi Lugar. ¡Vuelve! No te peles. Otro ocupa mi lugar. Ahí está la devuelve.
2: Yeah.
0: ¡Vuelve!
2: Y agradable martes, tío.
0: ¡Yo volé!
2: Más escuchando al tío Abel.
0: ¡Yo volé!
2: ¡Qué agradables canciones pone, tío!
0: ¡Hombre! Gracias. ¡Hombre!
2: Tío, una ¿quién canción da? De Emanuel,
0: a ver, por favor. ¿Cuál?
2: Por favor, tío.
0: ¿Pero cuál?
2: Se llama Tú y Yo.
0: Ándale, gracias. Cuando quieras.
2: Este terco corazón.
0: Hola, ¿cómo has estado?
2: Y pobre diablo.
0: Buen si día. Hoy te aventaste como cuatro rolas.
2: Aunque
0: ahí.
2: Sea una o las tres.
0: Ah, tres, vete.
2: Apúntame en todas las promociones, tío.
0: Claro, ¿en cuál?
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0: Únicos. Únicos.
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0: Oye, hoy empieza la promoción. Ahorita. 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
2: Lotería.
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0: todo
2: que tengas.
0: ¿Qué te pasas?
2: Que tenga excelente día usted y los sobrinos. Y hay que hidratarse porque uh-huh. Está
0: duro el
2: la
0: calor.
2: Humedad. Está muy dime. Fuerte.
0: Muy fuerte.
2: Hay que hidratarnos.
0: Y el calor todo, también. Sobrino. Todos, todos, toditos, toditos, juntitos, claro.
3: Tío, tío, buenos días.
0: ¿Qué ole?
3: Soy Enrique para
0: ¿qué onda, Quique?
3: Juan Sebastián, diséñame.
0: Hoy diseño.
3: Aquí la quieren escuchar mis compañeras.
0: La dejamos.
3: De
0: saludos, compañeras.
3: Buen día y bonito martes.
0: Es bonito martes. Saludos, compañeras. Saludarte, cómo no, a todas las sobrinas, claro, mira. Aquí están cantando karaoke. Con este audio están cantando karaoke. Luego se nota el karaoke. Están cante.
4: ¡Ea!
0: ¡Qué huele!
4: Excelente y bonito
0: martes. ¡Tom martes!
4: Saludos cordiales.
0: Gracias, ti, gracias.
4: La morrada.
0: Perfecto, adelante.
4: Para que me anotes en las promos.
0: Venga.
4: Este plan con el pescador.
0: Perfecto.
4: Marisa Zarandeado, Pancita, Pandú.
0: Todos.
4: Batería.
0: Ahorita está empezando.
4: Los taquitos del señor González de Fish.
0: El Fish. No,
4: los de la patrona,
0: el Chief, ajá. Hoy empieza la promoción.
4: Y el agua,
0: ajá.
4: De cortesía.
0: No, en el último chief, taco y nos vamos.
4: De tus compas, los hippies.
0: Ándele. Un
4: fuerte abrazo y pues ahí avientas a las al aire a ver si.
0: Ahí está.
4: La captan.
0: ¿No? Ya está. Ya suéltala.
4: Algún día se les pega algo.
0: Suéltala, para que manejen con precaución.
4: Disque cerebro de teflón.
0: Para que manejen con cuidado. Abrazo,
4: pues que tengas un martes muy bendecido.
0: Para que manejen con cortesía. Con atención. ¡Ea!

mete esa acá. Uh-huh. 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
1: La temperatura en ese momento son 36 grados, va a llegar la máxima a 41, pero aquí el problema es que tenemos mucha humedad, 50% de humedad. El día de mañana de 41 la máxima va a subir a 43, la humedad ya más bajita, 20 y tanto, 29, 30. El jueves la temperatura aumenta a 44, el viernes vuelve a aumentar a 46, humedad 23, no va a ser tan húmedo como hoy, parece ser que hoy va a ser el día más húmedo de la semana, ¿verdad? Sí. Hoy martes, bonito martes húmedo, claro, claro, 44 para el jueves, el viernes, 46 para el viernes, con humedad 23 la máxima. El sábado 47. El día de ayer aparecía el sábado y el domingo 48. Ya bajaron un poquito. La humedad 21 todavía. Y el sábado aparece nublado el sábado. Hay un nublado por ahí, un nubladillo. 47 también. Uy, el sábado y el domingo 47. Más caliente que el fin de semana pasado, que tuvimos 46. Un grado más. Pero también tenemos mucha humedad. Así que con mucho cuidadito. Si no tienen nada que hacer en la calle, no lo hagan, por favor. Recomendación, no salgan, por favor. Hay mucho calor y hay mucha humedad. Claro, tío. Este terco corazón. Hola, tío, ¿cómo estás? Me da mucho gusto, tío. En este martes. ¡Bonito martes! Oiga, y aunque haga calor, platiquen con la familia, toquen el tema del calor, por favor. Hagan las cosas con ganas. Las cosas del día a día no las dejen aunque haga calor, aunque estemos de vacaciones, no importa. Sí, lo sé que estamos de vacaciones, lo se siente luego que estamos de vacaciones, pero no suelten las cosas que ya están amarraditas, por favor, Eso, hacer las cosas con cariño y con mucha enjundia, se los encargo, por favor.

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1: Oigan,
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1: No importa.
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1: Pues ya que si tú, digo yo, ¿no? Pues si así dices, si tú, pues 201-1499. Hay promociones, tío. Mira, ¿quién sigue? El diablo. Síguele al diablo. Bueno, más, el Emanuel. Y su pobrecito del diablo, mira. Oh, si le echa hasta por abajo, le pega. Tú, pobre diablo. Sí le pega duro, ¿eh? Sí, si le echa. Escúchala, Rolando, escúchala.

La canción del perro viejo. Hola, yo soy perro viejo, en lo que tú vas, yo ya he vuelto. ¿Qué volé? Uh-huh. Ya volvió todo, todo. Hasta lo que se llevó también ya volvió. Ay, qué música, tío. Facelli. Uh-huh. Ochentera también, claro. Muy al principio de los ochentas, pero sí, ya es ochentera. Es Sergio Facelli.

romantiquequi se me pusieron ahora. El Facelli. El único que te entiende. Y luego viene otra. Ya nomás, hombre, se andan bien en este martes. Ahora sí que es bonito martes. El Gallardo también. No podía faltar el Gallardo, pues. Aunque le metió la pata al carnal, pues sí. Que le metió la pata. Sí. Ahí va la historia.

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1: ¡Ay!
0: ¡Ea!
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0: Tío, ya levanta las anclas, ya es hora, tío. Ya tan pronto. Muchísimas gracias, que sigan teniendo bonito martes. Tengan precaución con las temperaturas y la humedad. Pintan fuerte, o sea, así que con cuidadito. En la semana, el fin de semana también va a estar bastante fuerte, ¿eh? Con cuidado. Los dejamos con algo a Marisela. Cuídense mucho. Fue un placer y muchísimas gracias. Bendiciones.

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0: ¿Qué onda? ¿Cómo anda? Ya martesito, a gusto aquí en La Bomba con Naye. Déjame acompañarte en este día, esta mañana. Yo sé que estás chambeando, en el carro, donde sea que tú estés. Pues yo te mando un abrazo y cualquier rolita que quieras que te ponga, aquí te la ponemos. Hoy es martes de Empoderadas del Regional. Es un día especial para ellas, las que han dejado un legado en la música, que a lo mejor ya no están aquí o siguen sacando buenas rolitas. Aquí te las ponemos. Ya sabes que aquí siempre andamos al tiro, todo lo nuevo, lo moderno, algo no tan nuevo, tenemos de todo para que te alivianes. Tengo pases para el cine. Pases dobles, Cinépolis, la capital del cine, para que vayas al cine. Aquí siempre estamos regalándote cosas, siempre te andamos apapachando, consintiéndote. 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La Shelly dice buenos días, anda aquí al tiro en los controles. Vamos a un corte y regresamos.
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1: 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Ya que estás bien informado, regresamos con nuestra programación.
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1: ¿Qué onda? Continuamos aquí en La Bomba con Naye. Recuerda que tengo pases dobles para Cinépolis, para que te alivianes rapidísimo aquí en La Bomba con Naye. 686-349-0803. Manda WhatsApp para que participes rápido aquí con nosotros, que pues queremos que ganes, queremos que te vayas al cine. Hay muy buenas películas. Yo te voy a estar trayendo las películas que están en cartelera en el cine. Entonces, pues ya sabes, aquí andamos al tiro. Pero ¿qué crees? 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Oye, fíjate que no les he platicado que ya... pues ya salió aquí en Mexicali la cartelera del Palenque, ¿no? Que digo, pues va a venir Grupo Firme, Julión, va a venir... Pues yo el que quería que viniera era Alfredito Olivas, pero no lo miré en la cartelera, como que no va a venir. También me llamó la atención que va a venir El Coyote. Sí, yo así de qué triste, porque no va a venir. Va a venir El Coyote, pero me llamó la atención que ahora no viene con... ¡ay, se me fue el nombre! ¡Ay! Los capibaras que vinieron la vez pasada. Que vinieron los capibaras. Se me fue el nombre del de Sinaloa, el otro. ¡Ay, el! Bueno, el que venía los capibaras. Y haz de cuenta que ahora ya no se llama Capibaras Tour. Creo que salieron del trompo ahí, porque qué casualidad que ahora viene El Coyote, pero va a venir con Pancho Barraza. Ya no va a venir con Chuy Lizárraga, no va a venir. Entonces digo, ¿qué onda? ¿Qué pasó ahí? Yo quiero saber el mitote, pero bueno, el caso es que van a venir aquí también, va a venir juntos también aquí a Mexicali, o sea, van a venir varios. Lo que sí no he visto es la cartelera de las Fiestas del Sol regular de la isla. No ha salido, según yo. Ya se están tardando, ¿no? Porque pues ya es tiempo de que haya salido. Pero bueno, no sé, hay que estar al pendiente, porque pues sea lo que sea, son las fiestas de aquí, de la ciudad, las Fiestas del Sol. Y pues siempre, de alguna u otra manera, apoyamos. Aunque se anden quejando que la cartelera, que esto, que el otro, ahí andamos apoyando. Porque yo siempre digo que la gente cachanilla, el público cachanilla, somos bien apoyadores de aquí, de los eventos que hacen en la ciudad. Entonces, sí consumimos lo local, pero dicen que ya sí está actualizada la de las Fiestas del Sol. A ver, ¿quién va a venir tú? Bronco, Grupo Selectivo, El Malilla, Los Terrícolas. Ah, pues sí hay varios, entonces, pues sí, ahí luego les cuento bien exactamente cuándo va a ser, qué más va a haber en las Fiestas del Sol. Pero bueno, seguimos con las 10:39 de la mañana hoy, ya julio 28, ¡qué rápido!
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0: Continuamos aquí en La Bomba con Naye. Continuamos y ya me voy, me despido en este martes, martes de empoderados, que pues andamos con todo, ya sabes, me encanta. Voy a dar el pasecito para Cinépolis, para Lauterio, que manda mensajito. Felicidades, Lauterio, has ganado este pase doble para el cine. Gracias por estar aquí en la frecuencia de La Mera Mera, La Dinámica. Te acompaño yo de 10 a 11 de la mañana. Ya sabes, seguirnos, muy importante, en redes sociales como La Dinámica Mexicali. Y a mí me encuentras como Naye La Bomba. Excelente martes para ti. Te mando un abrazote. Adiós.
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1: 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Ya que estás bien informado, regresamos con nuestra programación.

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2: ¿Qué tal? Muy buenas y calurosos y húmedas tardes, ¿no? Bueno, estamos en julio y parte de agosto. Ya saben que así es el verano aquí en Mexicali. Bienvenida a la generación inolvidable a través de la dinámica 105.9 FM y a través de bárbarabernal.com.
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0: Ana Gabriel, amigos, y Emanuel, así abrimos el programa del día de hoy. Los invito a que se comuniquen con nosotros, ya sea a través de Facebook, Inolvidables con Bárbara Bernal, al WhatsApp 336-8023 o a la línea telefónica aquí en cabina de La Dinámica 557-0102. 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Recordando en este bloque musical a José Domingo y a Angélica María.
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0: Saludos a Carmen Fernández, también a Marisela Muñoz. Un saludo para Silvia Valencia, a Mónica González, a Lorena también la saludamos, a Linda Arismendi. Gracias a Manuel Bermúdez, Rosa Argáez, Laura Palomino, Vero Villa, a Sarito Durazo hasta Ensenada la saludamos también con mucho gusto. 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

0: Escuchamos a Grupo Laredo y también a Miguel Gallardo, amigos, en este bloque musical.
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0: Vamos a recordar 10 objetos muy cotidianos que han cambiado mucho con el tiempo, que son el teléfono. El teléfono pasó de ser un aparato fijo con cable y disco de marcar, que a la generación inolvidable nos tocó, a un celular inteligente que cabe en la mano. La televisión, amigos, empezó como una caja grande de madera con una pantalla pequeña en blanco y negro, con botones así para cambiarle. Y hoy pues son pantallas planas, gigantes, a color y de alta definición. La computadora, que era una máquina enorme que ocupaba pues un cuarto entero, y ahora son laptops muy finas o teléfonos con gran poder. El reloj, los primeros pues eran de bolsillo con cuerda manual, y luego de pulsera con manecillas. Y hoy son relojes inteligentes que miden hasta los pasos y la salud. Y objetos de la casa y la música que también pues han cambiado con el tiempo, como la cámara de fotos, la cámara fotográfica, que se usaban rollos de kiosco, revelado químico, había que llevarlos a revelar y ya te decían, no, pues en tanto tiempo van a estar listas, mientras que hoy pues ya es digital y vive dentro del teléfono celular. El celular hace muchas funciones, hasta videos y muchas otras cosas más. Reproducir música también, por ejemplo, el reproductor de música, pues empezó con los discos de acetato, pasó luego por el cassette y luego el disco compacto, y pues hoy se usan archivos digitales en internet. Es algo que ha pues ido cambiando de una manera pues más cómoda, ¿no? Todo es más práctico, ahora el mundo es más práctico. La carta de papel, que antes pues se tenía que escribir a mano y esperar días o semanas pues para que llegara el correo, la respuesta, o que, ay, te mandé una carta y esperar a ver qué decía la carta. Y pues hoy es mucho más práctico porque se mandan mensajes instantáneos en segundos. Otro también que ha cambiado muchísimo es el mapa de papel, que antes cuando te ibas de vacaciones o ibas con tus papás de vacaciones siempre, o los conductores que usaban, por ejemplo, los choferes que iban a ciertos lugares a entregar algo, qué sé yo, pues usaban grandes guías de hojas dobladas, los famosos mapas para orientarse, ¿no?, a dónde ir. Y pues hoy es mucho más cómodo con el GPS en las pantallas digitales. Otro de los aparatos cotidianos son los focos o las bombillas, que antes pues se gastaban mucho las lámparas y se calentaban bastante. Hoy se usan luces LED que cuidan la energía y pues duran más. Y así pudiéramos seguir con muchísimos otros objetos cotidianos. Y en la música, amigos, hay un cantante en particular que inició allá en la década de los 70 y que también ha evolucionado. Me refiero a Miguel Bosé. Miguel Bosé ha cambiado mucho. Él empezó con baladitas románticas, así como esta que tenemos de fondo. Déjenme ver ahí que se escuche. Él empezó así con sus baladitas románticas para los adolescentes, algo así muy light, ¿se acuerdan?
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0: Esto fue a finales de los 70, ya por el 77 más o menos. Creo que la canción que tenemos de fondo viene en el álbum de Chicas. Y luego ya después eran baladas juveniles, ¿no? Principios, finales de los 70 y principios de los 80, porque tuvo varios discos. Ya como a mediados, él empezó, pues, a cambiar un poquito su estilo. Era fusión pop y techno. ¿Se acuerdan de aquel disco Made in España? Que venían éxitos así como más, pues con elementos más modernos y electrónicos. Esta canción viene precisamente en ese disco y se llama Fuego. Andaba jugando Miguel Bosé a ver cómo iba a quedar en realidad. Y pues ya en los noventas tuvo su estilo propio, un sonido así como más grave, su voz cambió, un tono más profundo, más maduro y con temas pues un poquito más diferentes. Es uno de los artistas que ha ido innovando, que no se ha quedado como siempre, ¿no? Esto ya es de los 90.
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0: Así es que, ¿qué les parece si hoy le dedicamos el triple de inolvidables a Miguel Bosé? Con un tema de los 70, otro de los 80, en donde ya fue él cambiando, y uno de los 90. ¿Qué les parece?
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0: Saludos a Alejandro Valadez, dice que gracias por este triple de inolvidables con Miguel Bosé, que lo hice cantar y recordar. De eso se trata, amigos.
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8: 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Saludos a la señora Josefina Sánchez. También saludamos a Omar Flores.

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1: Escuchamos a Ariana y Ángela Carrasco en este bloque musical, amigos. Saludos a Elizabeth Ángel hasta Oaxaca, que nos escucha a través de internet. ¿Quién se acuerda de Barrio Boys? Una banda musical, sus integrantes de origen de Puerto Rico y Colombia, formada ya en la ciudad de Nueva York en el año de 1987.

0: 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En este bloque musical, amigos, vamos a setentear con José José, Mocedades y Palito Ortega. Comunícate con nosotros, 557-0102, mándanos WhatsApp, 336-8023. Síguenos a través de Facebook, Inolvidables con Bárbara Bernal.
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covers inolvidables, amigos. Estamos escuchando a Hazeldine con una canción de 1978. Y en español la grabó una cantante llamada Rosalba, pero esta versión que tenemos aquí es con Área 8. ¿Se acuerdan del grupo Área 8? Bueno, pues el tema en español se titula ¿Quién es esa dama? Covers inolvidables, amigos.

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7: En este bloque musical, amigos, vamos a escuchar a Lupita D'Alessio y también, por supuesto, a Braulio. Saludos a Rosa Argáez.

0: Ya nos vamos. Gracias, Generación Inolvidable. Gracias a nuestros patrocinadores de los martes, Finitas Pastelería, Laboratorios del Valle, Tacos de Guisado El Comal y al doctor Fernando Barreras García de Clínica Dental Anáhuac. Que tengan una linda tarde. Yo me despido con la siguiente frase. Cualquiera puede regalarte flores, pero no cualquiera puede hacerte florecer. Muy buenas tardes, amigos.
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¡Ea, ea! Muy buenas y cálidas y húmedas tardes, sobre todo, ¿eh? Sí, cómo no, tío. 40 y tantos grados esta tarde. ¡Y es bonito martes! Muy buenas tardes. Seguimos con la sesión de fotos de termómetros, ¿eh? Sobrinos, bienvenidos.

somos mar y arena, imagínate, en esas vacaciones, tío. Es que ya estamos de vacaciones, la verdad, ya. Si los chamacos están de vacaciones, nosotros también nos ponemos de vacaciones. 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

quererte. Claro, Ana Gabriel, tío. La de Guamuchi, Sinaloa, claro. Y ahora, aquí estoy, ¿eh? Ya llegué. Ya estamos listos para la sesión de fotos, ¿eh? Es sesión de fotos del termómetro de su vehículo. Va a haber un ganador. Póngase trucha.

Y aquí estoy, ¿en dónde? Pues no sé, así dijo la Ana Gabriel. Aquí estoy en el 105.9. Bueno, Maxio. Qué forma de iniciar esta tarde, ¿eh?

¿Quién como tú, tío? Pues no sé, todos estamos de vacaciones, todos. Hoy no más. 201-1499. A tu recuerdo, tío. Uy, ¿hace cuántos años?

Lara la, así la hace. Lara Lara Lara la. ¿Quién patrocina esa rola, tío? Pues Lara Lara Lara la. ¡Ea! Fotografías del termómetro, ¿eh? Vámonos. Fotografías de su vehículo, claro. No más. Ayer.

0: ayer. Ayer preguntaron por ti.
1: ¿Pero quién fue, tío?
0: No supe quién fue, pero sí. Sí preguntaron, pero ¿sabes qué? Ya déjame, por favor. Déjame si estoy llorando. No me interrumpas porque traigo el sentimiento, el gordo que lo traigo atravesado, ¿sí? El gordo en la boca, ¿eh? Sí, claro. Angelitos Negros, preciosa rola.

201-201-1499. Pero por favor, déjenme si estoy chillando. Ah, tío. Ay, nomás, mira. Agua Prieta Sonora. I can't get no. Claro que no, tío. Perfecta rola, eh.

no. No soy nada, dice. Agua Prieta Sonora, no soy nada. ¿Cómo no? Así eres. Así lo eres, ¿cómo no? ¡Ea! ¡Ea! ¡Bonito martes! Hoy la promoción de tacos de guisado. El Chief, qué rico, tío. Qué cosa entre ricos tacos que se van a ir el día de hoy. Mándanos su foto de termómetro, por favor. Estamos recibiendo las fotografías de los termómetros. Es la colección de los termómetros.

duele el amor, Nida, de la Catlama. Sí, como la... Pues, ¿de dónde más, tío? O de los tacos de guisado del Chip, ¿verdad? 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Hay una promoción de 9 a 10 y de 1 a 2 de la tarde. En el último taco nos vamos. Tío, mochate. Hoy hay 3 tacos de promoción. Póngase trucha, ¿eh? Ahí viene la promo, ¿eh?

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Acatlán de Juárez, cómo no. No más, la música de Juanga. Ay, ay, ay. ¿Pero qué dices esto, tío? Es que debo hacerlo, tío. Sí, debo hacerlo.